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0: pero muy buenas noches, amigos, amigas, audiencia de Sueños de Campeones por Radio Sin Fronteras. También en el correr de la semana va a ser emitido este mismo programa en la movida online, en la mano de Julio Greno. Ya le damos la muy buena noche a nuestros compañeros de trabajo, el señor Miguel Ángel Pilón, Alejandro Jenser. También le mandamos saludos a nuestro compañero Rubén Vicens. Muy, pero muy buenas noches. ¿Cómo andan, muchachos?
1: ¿Qué tal? Muy buenas noches, Miguel, vos, Marcelo, Rubén, que debe andar por algún lado. Y obviamente los colaboradores, a la gente que es parte de esto también, como decíamos, como Marcos, como Julito Breno, como Daniel, como toda la gente, y por supuesto al público que está hoy presente, escuchando el programa. Programa, no digo especial, porque... Pero es donde no vamos a comentar el partido de Racing de fin de semana, por el simple hecho que no se jugó. Ahora vamos a hablar un poquito de eso. Pero digo, sí, un poco de la cosa, se jugó la fecha de forma parcial. Falta obviamente todo el resto, que en algún momento se va a jugar. Ahora justo estábamos hablando que no se arregló, ahora no hubo acuerdo en las reuniones de hoy, seguramente se reúna mañana de vuelta. Jugadores con la AUF, buscando cómo solucionar un poco todo esto lamentable que pasó. Y que es, creo que el clásico de los gremios, cuando un agremiado, digo, es agredido de la manera que lo fue, después se esclarecerán los hechos, obviamente están en la justicia, que va a dar cuenta y una investigación. Pero cuando un jugador, en el caso del fútbol, un jugador es agredido, el gremio tiene que hacer algo, y como forma de protesta es el paro, de la misma manera que quizá en otra rama, como cuando agreden a una maestra para la educación, y así sucesivamente. Y bueno, esto sucedió ahora, es lamentable, y me parece bien que se busquen soluciones para evitar este tipo de situaciones de acá al futuro, porque acá estamos hablando de la integridad física de los jugadores, y los que más lo tienen que ver son los jugadores. Entonces creo que también es un tema fundamental, y están reunidos, y por supuesto obviamente todos queremos que se solucione para bien, y cuanto antes se pueda seguir jugando el torneo intermedio. Pero digo, ahora vamos a darle paso a Miguel Ángel Pilón también, que está acá con nosotros. Miguel, buenas noches.
2: Buenas noches para todos, para vos, Alejandro, Marcelo y toda la muchachada. Yo contento porque ya faltan pocos días para que se vaya este frío terrible del invierno que nos tiene acá en Buenos Aires, igual que en Uruguay, ahí en Colonia, con la calle también está muy bravo todo. Así que espero que esto nos dé un alivio entre un poquito de días para comenzar a disfrutar, ¿no es cierto? Así que bueno, y contentos porque vuelven las informaciones, vuelve a moverse todo, no tenemos solamente que estar focalizados en un solo episodio como fue el Mundial. Comienza todo, ahí comienza a moverse la actividad. Está jugando Nacional ahora por la Copa Sudamericana, yo creo que ya está quedando afuera. ¿Es así, Marcelo?
0: Sí, terminó recién.
1: Ganó Tigre 3-0 acá, juega la revancha ahora ya, pero yo no lo vi, pero por lo que escuchaba parece que Tigre lo caminó a Nacional.
0: Lo pasó por arriba, lo pasó por arriba.
2: A mí no me alegra, porque naturalmente esto es así, esto es fútbol, ¿no? Y los hinchas de Peñarol seguramente deben estar más o menos aliviados, porque Peñarol quedó peor que Nacional, porque no juega ningún torneo continental. Pero así estamos llegando a tocar fondo en el fútbol uruguayo. Estamos tocando fondo de una manera alarmante en el fútbol uruguayo. Yo no sé hasta dónde va a seguir esto, porque ya estamos en el subsuelo, iremos para el segundo, tercer, cuarto subsuelo, vaya a saber. Es una locura. El Tigre, que es un equipo de segunda para tercera línea en Argentina, es un equipo modesto de primera división, sin despeinarse le ganó a Nacional. Y cuando venga a Buenos Aires el próximo fin de semana, el martes, y seguramente seguramente va a pasar lo mismo. En una de esas afloja un poco el acelerador porque ellos van a estar jugando. Ahora el jueves ya se reanuda la actividad acá en la Argentina, así que bueno, lamentable. Primer punto, primer título del programa, lo lamentable de todo esto, porque uno de los grandes del fútbol uruguayo nos está dejando de manera vergonzante a nivel internacional, ¿no?
0: Y bueno, Miguel, pero en el ranking FIFA estamos en el lugar 20, pasó Uruguay.
2: También, en una de esas podría estar un poco más lejos, porque si vos le das un poco de mérito a los africanos, que fueron un poco la novedad de este campeonato del mundo, este raro campeonato del mundo de 48, estamos bien ahí, estamos bien en 20, porque podríamos estar peor, podríamos estar absolutamente peor. Y si vemos el disloque, la falta de manejo, la mala organización que tiene el fútbol uruguayo, ahora parece que la OFI no va a participar tampoco de la Copa AUF Uruguay, esa, ¿no? Creo que se llama así, ¿no? Porque la AUF le debe $500.000 que no le paga desde el año pasado. Es una locura. Los equipos del interior se preparan, lo sé a ciencia cierta, porque lo puedo decir, porque los veo cómo trabajan en el interior, y ponen plata de su bolsillo, la gente, los padres, los dirigentes, y ahora se van a quedar sin esa copa seguramente. Así que bueno, más allá de... A ver, y este tema del paro, bueno, para mí, con todo respeto lo digo, ¿no? Es algo que no sé, porque ahora, sí, está bien el paro, bárbaro, está bien, porque pueden matar a una persona. Yo sé que ahí en las canchas chicas se agarran 20 contra 20 y parece la batalla de Stalingrado, yo qué sé, ¿viste? Pero después empiezan a aparecer las informaciones. Ahora sale una información de Rentista que dice, según Rentista no pasó nada, estuvo todo bien. Nadie atacó a nadie, nadie le pegó a nadie, nadie le gritó a nadie, estamos todos bárbaros. Y resulta que el muchacho este, aparente, ahora le hicieron una tomografía, no sé, una ecografía, y está bien, no le pasó nada, tiene el pómulo un poquito hinchado y nada más. Bueno, se va desmenuzando la información, ¿no?, con el paso de las horas. Mañana por ahí tenemos alguna otra información. Pero en medio de todo esto, bueno, quedaron varios equipos en distintos puntos del país parados porque no pudieron jugar, naturalmente. Así que bueno, yo no digo que esté mal que se haya declarado el paro, pero me parece que todo esto entra en el marco de todo este disloque que tiene el fútbol uruguayo, ¿no?
0: No, Miguel, mirá que yo vi videos de lo que fue la el problema, y fueron corridas bastante grandes, enfrentamiento de la policía contra...
2: ¿Pero qué te estoy diciendo? En Uruguay se agarran, porque no hay 20.000 contra 20.000. ¿Cuánta gente había en la cancha de Progreso?
0: No fue de Progreso. Fue el clásico de la vida entre Rentistas y Cerrito.
2: Sí. Y bueno, sí, está bárbaro, sí, fenómeno. ¿Pero qué es? Y sí, se tiran a matar. Vos sabés cómo es eso. Se tiran a matar los muchachos. Pero si también la policía no está preparada y termina cometiendo una falla garrafal, policía no, entonces estamos mal parados en todo sentido, hasta a nivel del máximo órgano de control, que es el Ministerio del Interior. Y que me perdone, yo quiero que le vaya bien al Ministerio del Interior, por favor. No estoy en contra, no estoy en contra del gobierno, de nada. Pero si no saben hacer las cosas, bueno, hagan un mea culpa. Digo yo, ¿no? Porque el fútbol uruguayo está tan mal, y parece que lo estamos golpeando, está como Grogui y lo queremos golpear más. Es una barbaridad. Digo yo, no sé. Mi humilde opinión desde afuera, ¿no? No sé ustedes qué dicen.
0: Yo me acuerdo época de gurí, de niño, que iba al estadio con mi padre, incluso íbamos al clásico, a la Olímpica, y estábamos todos los hinchas, tanto de Nacional como de Peñarol, todos entregados, y no pasaba absolutamente nada de nada. Nada que ver a lo que vimos ahora.
2: Sí. Yo fui a un cerro Peñarol, que fue de la época que Cerro estaba en una buena etapa, en los años 60, era con mi papá y unos amigos de Colonia, de Colacase, y estábamos todos entreverados, todos juntos estábamos ahí. Estábamos en la Olímpica, y había hinchas de Peñarol y estábamos nosotros también. Pero todo cambió, pero de manera aceleradísima. Bueno, menos mal que lo tenemos hoy al presidente de Racing para poder consultarle y que pueda evacuarnos un montón de inquietudes que uno tiene, porque Washington Lisandro es un presidente que tiene una enorme lucidez, es un ser humano extraordinario y que está muy preparado para el lugar que ejerce, ¿no? Así que en un ratito vamos a tener eso. Mirá, fíjate cómo será todo esto, que ya como que no nos olvidamos del Mundial, ¿no? Cuando tantas cosas pasaron hace tan pocas horas, pero no, este fútbol uruguayo es la verdad que da noticias a cada minuto.
0: Alejandro.
1: Sí, sí, no, por ese lado sí, y también está bueno porque también digo, en este tiempo hubo movimientos en Racing, ya vamos a preguntarle, no sé si sé cuánto se podrá decir, pero también incluso hubo cosas, pasaron, digo, cosas incluso por fuera, como decíamos, por ejemplo, caso de aquel el ex defensa cervecero, Lucas Monzón, que Botafogo compró su ficha. Hay que ver, no sé si Racing se verá beneficiado económicamente o no con eso. No sé qué pasará con el tema de Thiago Espinoza Peñarol, pero yo creo que ahí no, porque ya
2: no,
1: lo
2: mexicano. No, no.
1: Ahí no, ya no, lo mexicano tiene la ficha ya.
2: No, está cerrado el tema, está con los 2 millones de los mexicanos. Está.
1: Sí, sí, ¿no? Por eso.
2: No.
1: Ahí por eso, ahí me parecía que no.
2: No la sigo. Inclusive no hay derecho de formación, ¿no? Porque el que se abroga el derecho de formación es Peñarol, ¿no?
1: Y sí, porque hizo toda la formativa en Peñarol. Pero así es simple, digo.
2: De verdad.
1: Hizo la. Y bueno, pero está el caso de Monzón y después algunos que se dicen que se fueron. Yo no había visto información oficial sobre otros jugadores, pero veo que no estuvieron ni en la plantilla, como el caso de Tomatis y alguno más en la vuelta, que se hablaba, incluso nosotros no, el martes pasado no lo quisimos confirmar porque no había una confirmación oficial, entonces obviamente no lo confirmamos, pero el partido pasado no estaba ni siquiera en la plantilla. Incluso
2: a Tomatis le habían hablado de Argentina,
1: Sí. Sí, se había hablado de Argentina, yo escuché también la posibilidad de Danubio, pero no supe nada, sí, de Argentina yo sabía de Gimnasia, creo que había una posibilidad.
2: Sí. Habían hecho un tanteo, habían hecho,
1: una cosa. Sí, obviamente, entonces uno, ¿sabes? Pero no había información oficial, entonces yo no me animé a, como que dice, a decir nada, justamente por eso, porque no había una confirmación oficial, que es lo que me gusta esperar para estar seguro. Como incluso hubo algún rumor, que no sé hasta dónde es cierto, de que podíamos volver en un momento a Vizcaya, pero yo el otro día lo vi jugando Wander contra Nacional. Así que realmente, no sé, no puedo decir nada porque no sé.
2: No sé, tengo mi duda. No sé si tiene lugar en este plantel.
1: Y no sé. Por eso,
0: lo que sé es que subieron 4 o 5 juveniles al primer equipo. Eso sí, que incluso viajaron a Colombia cuando Racing viajó.
1: Sí, y yo creo que Racing va a apostar un poco a eso, a subir juveniles, porque de eso se nutre también el fútbol y de eso viven los clubes. De formar jugadores, subirlos, tenerlos un tiempo, venderlos, que ingrese dinero, con eso se invierte en algún jugador, se invierte también en la formación de juveniles y así crecen los clubes.
2: Pero yo creo que Racing en este último periodo, ponerle dos temporadas, dentro de los clubes que no forman parte de ese sector que manejan una de los grandes, es uno de los que más vendió, ¿no?
1: Y creo que sí. Creería que sí. Y eso también es importante.
2: Además, eso termina siendo buenos negocios, ¿no? Porque, fíjate con el caso de... Arrancó todo con Verón Lupi.
1: Y puede ser, sí.
2: Y después, bueno, se fueron sumando algunos muchachos, algunos por más, otros por menos. Ahora este caso de Thiaguito Espinoza, que vuelve yo como vecino del pueblo le deseo lo mejor y de alguna forma también es un orgullo para la gente de Racing que haya pegado el gran salto jugando en la escuelita, ¿no? Y eso también, porque esto se publica en todo el mundo. Hoy en día las publicaciones aparecen en cualquier parte del mundo, en lugares más menos imaginables. Entonces, los clubes, los buscadores, los scouting, todo eso, saben que hay un jugador que salió, pegó el gran salto jugando en el Racing de Montevideo. Y eso es muy, pero muy importante.
0: Y sí, Miguel, y ahora Tomás Belolupi lo tenemos jugando Nacional.
2: Claro, por supuesto, con el paso más importante fue porque en Quilmes de Argentina no había sido uno más, después estuvo en Sacachispas, un equipo menor todavía, ahí obtuvo creo que un ascenso, pero la mayor parte, la parte más importante la tuvo en Racing. Es decir, Racing le dio nivel como para tener una exposición fuera del país. Bueno, eso es valiosísimo, pero no forma parte de toda una política que está haciendo tanto la directiva como la Sociedad Anónima Deportiva, que es absolutamente coherente. Yo recuerdo cuando la gente no estaba de acuerdo, tenía toda la razón del mundo, no estaba de acuerdo. Me acuerdo las pintadas ahí en Ariel y Sayago. Y bueno, pero fíjate que no ha pasado tanto tiempo y hoy en día se ven los frutos. Hay que reconocer que no todas las sociedades anónimas deportivas, fíjate que por ejemplo hoy estaba viendo que el equipo que gana el campeonato de medio año en la C, le termina superando a 4, 5, 6 SAD que tienen en ese torneo, ¿no?
1: Sí, también. Pero digo, hay otra cosa que es que termina, como quien dice, creo que jugando a favor. Justamente hoy cuando hablábamos de los jugadores que se hacen valer de alguna manera, y esto también a veces es tener un respaldo económico atrás. Porque también yo recuerdo Racing prácticamente regalando jugadores a veces por un tema de necesidad urgente que tenía para poder empezar a hacer frente a las obligaciones para empezar el campeonato, tenía que a veces mal vender jugadores que a los cuales se le podía sacar un rédito mayor y no se hacía porque había un tema de inmediatez de dinero y obviamente de avivada de contratista que aprovecha la oportunidad. Cosa entendible, que es válido, son negociantes, ellos hacen negocio y buscan comprar el producto lo más barato que puedan.
2: Tiene
1: Pero,
2: libertad de mercado, cada uno hace su negocio.
1: y sí, y es un mundo que actualmente se mueve de esa manera. Entonces, buscaban esa oportunidad. Ahora, cuando hay un respaldo que era económico, serio, porque eso es lo que hay que decir también un poco, digo, de Racing, que es una sociedad anónima seria. Está eso, y a veces no está esa inmediatez. Entonces, digo, si el jugador vale 2 millones de dólares, yo voy a buscar a alguien que me ponga los 2 millones de dólares. No voy a estar desesperado porque alguien me lo compre a 150 mil porque lo necesito para poder empezar el próximo campeonato. No, no
2: Y
1: está.
2: por
1: Por
2: eso, y por eso, ¿vos te acordás cuánto tiempo se habló de Thiago? Porque se barajaban cifras, se barajaban intentos, se barajaban negociaciones, y todo eso fue llevando a que se llegara a la cifra que terminó logrando la Sociedad Anónima Deportiva y la institución, ¿no? Es decir, se llega a una posición donde si vos estás necesitado, como vos muy bien lo decís, Alejandro, vendés y mal vendés.
1: Y sí, por eso digo, eso es lo que también terminó a la larga jugando, digo, a favor de Racing en ese sentido. Y también en parte, digo, a favor también del jugador, porque consigue quizás mejores mercados, un fútbol mejor pago, porque por ejemplo el caso del fútbol mexicano es una liga que paga bien, que tiene muy buenos salarios, que tiene quizás alguna vidriera también internacional importante en Norteamérica, y eso también, digo, creo que juega, digo, a favor de todo.
2: Bueno, muchachos, se nos viene el momento de charlar con el presidente, que me parece que está mucho más autorizado que nosotros para explayarse sobre todos estos temas y otros también, ¿no? Hay que ver, arranca el segundo semestre, ya Racing está metido en este torneo intermedio, partido suspendido con Cerro. En una de esas, por estas horas, tenemos alguna noticia, o no, vaya a saber cuándo se reanuda el fútbol, Alejandro, Marcelo.
0: Sí, aparentemente, bien como decíamos al principio, mañana nuevamente van a haber reuniones. Hoy se reunió ALF, la Mutual y la Asociación Uruguaya de Fútbol y no hubo acuerdo ninguno. Vamos a ver qué pasa en el día de mañana, si se destraba y el fin de semana se juegan los partidos que quedaron pendientes. Ahora, ¿qué le
2: Pero
0: parece?
2: se sabe lo que pide, perdóname, ¿se sabe lo que está pidiendo la Mutual, Alejandro, Marcelo?
0: Y seguramente seguridad para los jugadores, seguramente es lo que se está pidiendo.
2: Porque si es así, estamos medio complicados, ¿no? Porque hay que aceitar todo un sistema que estaba bastante obsoleto, ¿no? Pero bueno, está. Esperemos que lo arreglen, ¿no?
0: Lo que
2: Ahora,
0: pasa.
2: no sea cosa que, digamos, que todo quede en el mismo lugar. Que bueno, ya está, ya paramos, volvemos porque tenemos que volver y no se arregla. Ojalá que haya medidas de fondo, ¿no?
0: Y lo que pasa es que esto, cada poco pasa exactamente lo mismo, porque esto no se soluciona. Vamos a acordarnos de que ahora tampoco la policía entra adentro del estadio, solamente para los jueces. En las tribunas vos no ves policías. No sé cuál es el problema, que ahora no hay policía.
1: No, eso pasó, eso es un tema directamente, o por lo que siempre yo tuve entendido, es un tema directamente económico. Pero, ¿qué pasa también? Obviamente, la policía, obviamente que si uno pide, se le ponen, tenés que poner tantos efectivos. Bien, ese día son efectivos que la policía tiene que tomar y pagarle. Entonces, por varias cosas, porque dicen, sí, es un espectáculo público-privado o privado con público. Pero yo a veces digo siempre, sí, está bien, yo como ciudadano, ya me voy del fútbol, me pongo como ciudadano, sí, bárbaro. Se destinan 1.000 policías para un clásico, por ejemplo. ¿Y qué van a hacer? ¿Ese día sacarle 1.000 policías a la ciudad de Montevideo que patrullen para que patrullen y cuiden? No, no se puede. Entonces, o se pone en servicio especial o se le pagan horas extras a los policías que van a cumplir esa función al estadio. ¿Y esa plata de dónde tiene que salir? Tiene que salir, si lo contrataste para el fútbol, tiene que salir del fútbol. Entonces, eso también era un tema económico. Se ve que, no sé si quién.
0: Pero
2: No sé.
0: Alejandro, también le están pagando a la guardia de seguridad que ponen en los estadios y que está, capaz que cobra menos de la policía, pero está poniendo a gente que no sé hasta dónde está preparada porque ni siquiera están armados.
1: Claro, es que ahí es el problema, es los guardias de seguridad privados, que seguramente hagan lo mejor posible su trabajo, son civiles, no pueden actuar, no pueden agarrar a nadie, porque
2: No
1: son
2: pueden estar
1: civiles.
2: armados tampoco, no pueden estar armados
0: No,
2: tampoco.
0: pero por supuesto, no sé hasta, por eso mismo te digo, no sé hasta dónde están preparados.
2: Además, por una cuestión técnica y estratégica, que esto ya se viene haciendo desde hace tiempo, los policías no están dentro de las tribunas, no están con el público, porque ustedes saben cómo ha ido creciendo el clima de violencia en los estadios. Y eso justamente es una suerte de incentivo que se trata de desactivar, que los policías estén en otros sectores y bueno, y preserven la integridad fundamentalmente de los protagonistas. Pero bueno, vamos a hablar con Washington.
0: ¿Le parece ir primero a la primera tanda publicitaria y después lo llamamos?
2: Dale.
0: Que ya estamos en hora.
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0: Bueno, amigos y amigas, vamos a la segunda parte entonces de Sueños de Campeones. Y ahora lo prometido es deuda. Estamos ya con Washington Lisandro, presidente de Racing. Te damos la muy, pero muy buenas noches. ¿Cómo andás, Washington? Y sigue sin arreglarse el fútbol. Ya te mando la primera.
7: Un gusto estar con ustedes nuevamente.
0: Muchas gracias, Washington. Y bueno, sigue el paro, no hubo arreglo en el día de hoy.
7: Y bueno, estas cosas que pasan, ¿no? Que no tendrían que suceder, ¿no? A mitad del torneo, ¿no? Estas cosas todas tienen que arreglarse cuando termina la temporada. Estar todo de acuerdo, ¿no? Y bueno, recién venimos de un espectáculo brillante, el campeonato del mundo, y bueno, los buenos ejemplos se ve que no cunden por estos lados, y bueno, es una pena, ¿no? Es una pena, la verdad que es una pena.
8: Washington, buenas noches. Miguel Ángel Pilón le habla.
7: ¿Cómo andás, Miguel Ángel?
8: Bien, bien, con frío, que acá por Buenos Aires, me parece que igual que en Montevideo. Digo, recién usted lo mencionaba, venimos de un espectáculo formidable, el Campeonato del Mundo, que podrá ser criticado por algunos aspectos, pero globalmente es una cosa, el mayor, el más importante de todos los tiempos hasta ahora, y nos encontramos con esto que termina siendo patético, ¿no?, en Uruguay, y que yo recién lo comentaba en la introducción, me parece que cada vez nos va sumergiendo más en el fondo del abismo, con estas cosas que nos están pasando, que bueno, parece que nadie tiene la culpa después, pero los problemas existen en Washington.
7: Sí, te escuché medio entrecortado, pero sí, el concepto es ese justamente, ¿no? No tenemos cuenta de que esto es un espectáculo que se pone para que la gente lo disfrute, ¿no? Y, bueno, estamos en este pequeño círculo de intereses menores que no representan realmente a nadie, no representan legítimamente a nadie, no es la forma de conducirse y de hacer las cosas. Y bueno, siempre tenemos algún problema a mitad de temporada que separa esto, y si no son unos actores, son otros actores, y los reclamos vienen, y son todas cosas que tienen que solucionarse a fin de temporada. Ahora, a fin de temporada, todos se van de vacaciones, nadie quiere hablar, no se hablan de los temas, y después siempre pasa esto en el medio de todo. Y bueno, y termina siendo un papelón y un verdadero mamarracho, ¿no? Porque ¿cómo vamos a conseguir sponsor de esta manera? ¿Cómo va a mejorar el espectáculo? Es muy difícil, ¿no? Y después todo pide más dinero, ¿no? Porque el tema es que todo después pide más dinero, como si esto funcionara bien, y bueno, esto la verdad que ocasiona muchos problemas que son daños irreparable, y que los grandes perjudicados son todos los protagonistas, ¿no? Y no lo entienden, ¿no?
8: Washington.
7: Y pasan los años, Washington. y no lo entienden, y bueno, parece que están en otro mundo, parece que no ven cómo se manejan las cosas, y bueno, y reitero, ¿no? Y después piden más dinero, ¿no? Porque después piden más dinero.
0: ¿Y a dónde?
7: Quieren ganar más, y bueno, ¿y de dónde se va a sacar el dinero si cada vez se hacen peor las cosas? Porque cada vez estamos más lejos, de todo lo que es un espectáculo, y bueno, es así.
0: ¿Y a dónde está la solución, Washington?
7: ¿No? Sin ningún tipo de duda, un tema de mentalidad.
0: ¿Y a dónde está la solución o cómo se arregla este problema que ya he repetido varias veces, ¿no? Años atrás también ha pasado lo mismo, digo, y no hay solución, cada poco volvemos a la misma.
7: Pero esto es fácil, esto hay que hablarlo cuando se termina la temporada. Todos los problemas que hay que hablarlo ahí. Y bueno, y hay que ponerse de acuerdo ahí, y bueno, lo que se ponga de acuerdo en la temporada es lo que se tiene que cumplir. Y tiene que ser así, ¿no? Y no actuar cada uno por la suya y haciendo enmiendas y haciendo parches, ¿no? Que no conducen a nada, ¿no? O sea, es un tema que realmente deja mucho que desear, y como te digo, después vienen los reclamos económicos, ¿no? Después vienen los reclamos económicos, y bueno, esto pasa en muchas actividades del Uruguay, ¿no? Que no se entiende cómo son las cosas, y bueno, no es solo en el fútbol, ¿no? Esto es un reflejo de la sociedad del fútbol, y bueno, y es parte de cómo piensa mucha gente, ¿no? Que como te digo, no van a contramano de sus propios intereses, y como te digo, los grandes perjudicados son ellos, son todos los actores acá que después a fin de año van a pedir todo más dinero, ¿no? Porque es así, y bueno uno no se pueden hacer milagros en la parte organizativa, no se puede hacer milagros. Recién acabamos de venir y ver una gran organización, un gran torneo, le gusta a quien le guste, no le gusta a quien no le guste, pero la verdad que fue realmente impresionante el despliegue artístico, porque es un espectáculo artístico ya, de lo que hacen los jugadores de los grandes equipos que uno ve ahí, todo lo que se cuidan, todo lo que se trata de preservar para brindar el mejor espectáculo, están en una sintonía todos juntos, ¿no? O sea, y a pesar del fervor del juego, ¿no? Porque se vive muchas pulsaciones, todo eso, ¿no? Pero se trata de minimizar todos los tipos de problemas que pueda haber que alteren y perjudiquen al espectáculo, ¿no? Y lo tienen bien claro. Entonces, bueno, es una cosa que no sé qué ven cuando ven los partidos, la verdad que no sé qué ven. Sinceramente no entiendo que no puedan palpar eso, ¿no? No puedan palpar eso y darse cuenta de que el mundo va para el otro lado.
0: Sí, está complicada la mano.
8: Alejandro, ahí lo tenés, saludó a Washington, Alejandro.
9: Bien, primero, buenas noches, Washington, justo estaba
1: estaba escuchando eso y en parte sí, porque si algo que no se puede negar de este mundial fue la capacidad organizativa que tuvo la gente encargada, valga la redundancia, de organizar este torneo, donde yo creo que se previeron varias cosas. Y ahora, viendo lo que acá sucede, yo decía, obviamente al principio del aire, que entiendo obviamente el parecer de los jugadores y el actuar cuando un compañero es agredido de esta manera, tal cual. Pero también es cierto, hay muchas cosas que se tienen que hablar de antemano, se tienen que solucionar cuando va antes de empezar el campeonato, cuando está por empezar, ya se supone que tiene que estar solucionado, tomarse en cuenta lo que ha sucedido y buscar la forma de que no vuelvan a pasar ciertas cosas, pero sí, ya hablarlo de antemano, ya tenerlo claro antes.
7: Sin ninguna duda, Alejandro, porque estas cosas ya han pasado. Esto no es la primera vez que pasa. Entonces los operativos de seguridad permanentemente están teniendo problemas y son los mismos problemas, son reiterados los mismos problemas. Entonces, si esto no lo solucionamos, no somos capaces de solucionar esto, la gente que trabaja en esto no es capaz de solucionar esto, es realmente terrible, es realmente terrible. Pero son todas las partes, ¿no? Porque después, como te digo, llega la temporada, viene la licencia, viene el cierre de temporada y no se habla más de esto. Todos se van de licencia y no se habla más. No se habla más, queda pendiente hasta el próximo problema. Y así sucesivamente, año a año, estamos siempre con la misma temática, en diferentes cosas, ¿no? Pero en seguridad en este caso, y tenemos que hablar de la seguridad, y sabemos que está mal, y no lo solucionamos. Llega el fin de temporada y no lo solucionamos. Y bueno, es todo un tema, ¿no? Es como esto de las nuevas reglas, ¿no? O sea, hay temas que no están resueltos todavía, y esto ya se sabe hace 6 meses, de las nuevas reglas. Entonces, ¿qué vamos a estar esperando para mejorar el espectáculo? Entonces, sí, ese es el tema, ¿no? Entonces después vienen las quejas, ¿por qué cada vez va menos gente a ver fútbol? ¿Para qué? ¿Por qué hay dificultades para obtener nuevos abonados? Ni que hablar de que vengan nuevos sponsors. Y bueno, es todo muy difícil, ¿no? Si no se colabora con todo este tipo de cosas. Entonces, si vamos a iniciar una actividad y no queremos poner 8 pelotas dentro de la cancha para que se juegue más rápido y no haya tantas detenciones, nos estamos dañando, nos estamos haciendo trampa en solitario. ¿Por qué vamos a demorar una situación de esa? Yo pregunto, ¿no hay 8 pelotas? Fútbol profesional, ¿no hay 8 pelotas? Para jugar en la A y la B, por lo menos. Con 8 pelotas, la A, por lo menos. ¿Qué estamos esperando? En Argentina ya hace 4 años que hacen eso, ¿no? 5 años, no sé. O sea, en cantidad de países ya hace años que hacen eso, se dieron cuenta de que hay que jugar con todas las más pelotas posibles, o sea, el juego tiene que reintegrarse lo más pronto para que se jueguen más minutos y mejore el espectáculo. Y acá no entendemos, nos hacemos trampa solitaria, nos creemos vivos, ¿no? Porque todavía nos creemos vivos, ¿no? O sea, yo veo los comentarios y que hay mucha gente que ve bien, que el golero se tira al suelo, que da tiempo y no entienden de que eso produce que la gente cambie el televisor, porque va a haber otro partido en otra grilla y va a ver que el golero no se tira al suelo, no hace tiempo y se terminó y están las 8 pelotas o hay 16 pelotas, siempre hay pelota, no hay problema ninguno y el fútbol sigue, ¿no? Emana y emana. Y bueno, y acá no entendemos eso, creemos que somos vivos y bueno, así estamos, ¿no? Y cada vez vamos a estar peor. Si no entendemos esto, cada vez vamos a estar peor. Esa es la realidad. Y seguimos con problemas que ya los podíamos haber solucionado hace años, ¿no? Y no se soluciona porque estamos en este folclore, ¿no? En este folclore que, quedemos vivos y bueno, yo creo que no, no es así, ¿no? Pero es una pena, ¿no? Es una pena porque todo esto se puede mejorar, ¿no? Ahora el tema no se ve que no hay voluntad de las partes y no hay sinceridad y bueno, es muy difícil.
9: Sí, yo justo iba a decir eso, digo, del tema, digo, de cuánta voluntad hay realmente para mejorarlo, porque debe ser, digo, no voy a dar nombres, obviamente, pero yo veo, digo, distintas zonas que sí, que hablan que lo veo hablar mucho, pero después a la hora

0: ver todo lo que se va a hacer para... La solución está muy clara, yo ya la dije y te la dice cualquiera que esté organizando un espectáculo. Estas cosas no pueden pasar más y hay que arreglarlas, pero bueno, este, es así. Vamos a pasar a otro tema, ¿no, muchachos?
1: Sí, obviamente, porque además... Obviamente sabemos que en algún momento Racing va a volver a jugar y también también ya preguntar un poco cómo está el equipo, qué se sabe un poco del equipo en estos días, pensando en el no solo en el próximo partido sino un poco en este futuro más cercano. Sabemos que hubo movida de algunos jugadores en otros lados, escuchábamos el otro día el caso de Lucas Monzón, por ejemplo, que había tenido paso por Racing, que fue transferido al Botafogo. Yo no sé si ahí Racing tenía alguna parte de la ficha, ¿cómo era la cuestión?
0: Sí, sí, ahí la ficha era del club, ¿no? O sea, el jugador estaba a préstamo en Colombia y había una opción de compra de Junior, ¿no? Que donde jugó, que no la hizo, y bueno, se interesó Botafogo y fue transferido a Botafogo el 60% de la ficha.
1: Bueno, eso es bueno porque como quien dice, Racing sigue quedando prendido, como quien dice, en una parte.
0: Sí, por supuesto, ¿no? Y es un buen ingreso para ir cubriendo el presupuesto, ¿no?, del año. Y es una buena noticia, sin ningún tipo de duda, que un jugador que estaba con nosotros le está yendo bien y eso, bueno, se prestigia a él sin ninguna duda y prestigia al club, ¿no?, de donde salió, ¿no?
1: Sí, por supuesto, porque además también de todos lados va a salir que el jugador era de Racing.
0: Seguro, seguro, seguro. Eso es lo que yo digo. En el momento que sale del exterior estaba jugando Racing y bueno, eso prestigia al club sin ningún tipo de duda para futuras transferencias, ¿no? Sin ningún tipo de duda. Tú fíjate que ya tenemos, es un club que es exportador, nos hemos convertido en un club que transfiere jugadores y eso es muy bueno para nuestra imagen, ¿no?
2: Sí, porque también se fue Cailú, ¿no?
0: ¿Perdón?
2: Que también se fue Cailú, Felipe.
0: Bueno, sí, sí, también Cailú se fue a Argentina y bueno, y se confirmó la transferencia de Thiago también. Entonces eso es todo muy bueno, ¿no? Para el club, sin ningún tipo de duda, aparte del ingreso económico, ¿no?, que nos viene bien para poder seguir cubriendo presupuesto y poder seguir haciendo obras en cuanto respecta a nosotros, es todo positivo, ¿no? Es todo positivo y eso alicienta a los muchachos que están en el plantel, que ven que hay oportunidad, que el club es mirado del exterior. Y bueno, es que hay posibilidades reales, ¿no?, de transferencias y que es un club abierto a este sistema de trabajo, que es el de que vengan a jugar al club, mejoren, evolucionen en su rendimiento deportivo y después ser transferidos, ¿no? Eso es muy bueno, ¿no?, sin ningún tipo de duda, ¿no?
2: Y lo otro que es importante es que subieron jugadores, ¿no?, de tercera y de cuarta, como Elías Pinto,
0: bueno,
2: Rodrigo Gadea.
0: O sea, van dejando lugar a los chiquilines que vienen nuevos, ¿no? Los muchachos nuevos que vienen pidiendo cancha, que es todo un trabajo que se está haciendo en inferiores, ¿no? Entonces, bueno, eso es lo que hay que ir dando lugar, hay que ir empujando, ¿no? Esa es nuestra realidad, ¿no? Tenemos un presupuesto medido, es un lindo presupuesto, pero es un presupuesto medido y que hay que dar pasos muy pensados, ¿no? Y bueno, si se invierte tanto en juveniles, hay que empezar a darle paso a los juveniles, ¿no? Y yo creo que es muy acertado eso, ¿no?
2: Sí, sí, por supuesto.
1: Sí, la verdad creo que también el trabajo juvenil se está viendo con buenas actuaciones dentro del campeonato, dentro del torneo, en casi todas las categorías.
0: Sí, por supuesto, están dando muy bien, el club tiene un buen sistema de juego, ¿no?

0: sea, de mucho toque, o sea, se trata de parecer a lo que acabamos de ver, ¿no? O sea, hay que tratar de funcionar en un juego colectivo, con mucho toque, mucha precisión en el toque, es lo que se está buscando, y velocidad, ¿no? Y velocidad. Entonces, esa es parte del fútbol de hoy, y bueno, y eso es lo que hay que trabajar, ¿no? Que acá en Uruguay cuesta mucho, ¿no? O sea, hoy hemos progresado bastante, ¿no? Pero cuando vemos y nos comparamos la parte internacional, todavía nos falta, ¿no? Entonces eso se paga muy caro, ¿eh? Hoy dar un pase mal es un contragolpe, seguramente, y para tal vez desagotar ese contragolpe, abortar ese contragolpe, te toca una tarjeta amarilla o tal vez una tarjeta roja, ¿no? Entonces, y todo empieza en un pase mal dado, ¿no? Entonces será importante tocar y tocar bien, ¿no? Y tener precisión con la pelota. No ser malabaristas, tal vez, como son estos cracks, ¿no? Que tenemos ahí, que vimos el otro día, que tienen una precisión absoluta y juegan una velocidad impresionante, pero hay que estar en esa línea, ¿no? Hay que estar en esa línea y hay que hacer lo más preciso posible, porque los equipos cada vez juegan en menos metros. Y si usted quiere ganar, hay que armar un equipo, capaz que en 30 metros, no en 40, y de vez en cuando están jugando en 20, y bueno, ahí si se hacen malas cosas, de un ataque que si uno está muy cerca puede salir un contragolpe, reitero, y termina una tarjeta amarilla y roja. Entonces hay que tener mucho cuidado, hay que trabajar mucho en eso, hay que trabajar mucho en eso cada día más, y ese trabajo tiene que empezarse a hacer en inferiores. Por eso no es tan importante ganar y salir campeón en inferiores, sino es tener un equipo que vaya en ese camino para cuando lleguen a primera tengan solucionado ese pequeño detalle, que es el de tocar, rotar, ir a los espacios libres, todo de forma automática, ¿no? Sin tener que pensarlo, ¿no? Hacerlo por instinto propio, porque cuando se hace más rápido, ¿no?
1: Sí, que incluso justo eso que decías, es algo que observé mucho en este mundial. Digo, no solo digo los detalles, sino la parte física, incluso hasta de selecciones de las que uno realmente no esperaba mucho en el mundial, y terminaron demostrando un estado físico muy bueno. Y otra cosa que también esos detalles que te hablaba en el sentido de que hoy también está todo mucho más estudiado, entonces hay que siempre buscar la forma de pasar eso, de alguna manera, eso que ya te armaron, sé cómo decirlo bien, de que ya te estudiaron, ya te tienen, ya saben cómo marcarte, así que vos también tenés no solo la sorpresa, sino que también ganar en la parte física, y creo que este mundial también lo físico tuvo muchísimo que ver.
0: Bueno, sí, lo vimos en la final, ¿no? Lo vimos en la final, Argentina venía de dos alargues, y bueno, si el partido fuera mañana miércoles, sería otro partido, sin ningún tipo de duda, ¿no? Los dos alargues a Argentina le costaron muy caro, y bueno, no pudo soportar esto de España, que la verdad, bueno, de Francia también, ¿no? No pudo con ellos, y bueno, es abrumante, ¿no? Es abrumante la preparación física que tienen, aparte, como te digo, la precisión, son verdaderos malabaristas con la pelota, ¿no? Es una cosa impresionante, prácticamente no agarran pases, no se equivocan, todos ocupan los espacios vacíos, no hay espacio vacío, y lo hacen con naturalidad, ¿no? Lo hacen con naturalidad, no hay ningún técnico al borde de la cancha diciendo anda para allá, anda para acá, como lo solemos ver acá, marcando los pases. Ya saben de memoria qué es lo que tienen que hacer, y bueno, nosotros tenemos que llegar a eso, tal vez no jugando a la misma velocidad, pero tenemos que llegar a eso, porque ese es el camino, ¿no? Hoy todos juegan iguales, ¿no? O sea, hoy ya se terminó la diferente característica de fútbol, ¿no? Uno jugaba con los brasileros, que eran los más parecidos a esto, y después jugaba con los italianos y jugaban de otra manera, nosotros jugábamos de otra manera, los argentinos de otra manera, los paraguayos. yo de otra. Hoy, esto son las mismas tácticas para todos, hay una uniformidad, ¿no? Y el tema es quién lo hace mejor, ¿no? Y la parte física también es el otro tema, que en estos 5 años el mundo ha evolucionado en todos sus atletas, ¿no? Lo vemos ahora en el Tour de France. Pogacar ahí, que es el líder, es una cosa, es una máquina, ¿no? Es una máquina, subió una montaña a 32 kilómetros con 5 de promedio, ¿no? Cuando hace unos 10 años se subía a 12 kilómetros, 16 kilómetros que la subía más rápido, ¿no? Son números que son impensados para... Hace 10 años eran impensados. Y eso se hace con una preparación física que bueno, es personalizada. En esos casos es personalizada y sin ninguna duda va ya en el fútbol profesional está siendo así en algunos jugadores, ¿no? Como el caso de Mbappé, el caso de Kane, ¿no? Kane hizo 3 partidos 12 kilómetros, o sea, juega, corre, marca 12 kilómetros, una cosa de loco, y lo hizo en 3 partidos. Entonces es una cosa que era impensada hace 10 años, como te digo. En eso ha avanzado muchísimo. Entonces mejora la parte física, mejora la parte técnica, es algo, es un juego que se ha vuelto muy muy competitivo, ¿no? Y el que no esté se va, ¿no? El que no esté se va. Y por eso se ha dado en selecciones, vamos a decir, que nosotros no las conocíamos. Una de ellas tuvimos que jugar con ella, y son jugadores que juegan en Europa, ¿no? En diferentes equipos de otra menor categoría, pero son jugadores de un nivel muy bueno, ¿no? Tal vez no estén en esa lista de malabaristas, como digo yo, como los he bautizado, y pero son jugadores que juegan muy bien, tocan muy bien, ¿no? Es impresionante, y juegan en Europa, ¿no? Entonces, y tenemos varias selecciones de esas, ¿no? No solo la de Cabo Verde, sino cuando juega Marruecos, son todos jugadores que juegan en Europa, cuando juega Egipto también, y entonces la inmensa mayoría están ahí, están todos en esa meca que seguro que demanda muchos jugadores y enseña mucho, ¿no? Son muchachos que van con condiciones, pero que después se pulen ahí, están en un nivel que bueno, que hay que trabajar duro acá para llegar a eso, ¿no? No queda otra, ¿eh? Si queremos seguir en este mundo del fútbol, vamos a tener que hacer eso, ¿no? Vamos a tener que hacer eso porque si no, vamos a quedar afuera.
1: Sí, porque además, otra de las cosas que decías, todo eso se logró. Creo que también hubo un estudio, hubo profesionales estudiando, que trabajan el tema de la alimentación, de las nuevas formas de entrenamiento, de, bueno, las nuevas condiciones, mejores canchas, mejor todo. Lo que tienen, que eso también obviamente favorece. Y también es cierto, si uno quiere estar a esa altura, también tiene que trabajar a esa altura desde acá, en estas tierras, en el caso Uruguay, desde Uruguay, no sé, me parece, por el sentido que, como decíamos, hoy tenés profesionales que están estudiando, que está la alimentación, que hay que comer esto, que hay que comer lo otro, dormir tantas horas, entrenar con tales equipamientos. Hay equipamientos, obviamente, hay un dinero importante invertido, y ahí lo tenés, sí. Y se dan selecciones. Ahora nombraba Marruecos, una selección que el mundial pasado fue semifinalista y a nivel sub-20 es el último campeón del mundo, y ahora hizo un mundial bastante bueno, llegó a cuartos, creo que fue con Francia que perdió, si no me equivoco, medio al final. Digo, que han crecido muchísimo, que hasta hace unos años eran, ahora 10 años no era conocido Marruecos como selección, y hoy sí, y hubo trabajo también, sea el caso de Cabo Verde, juegan todos en Europa, es cierto, y eso también favorecieron distintos sistemas, y creo que también gran parte de la cosa va con inversión económica.
0: Sí, por supuesto. Acá tenemos excelentes técnicos, ¿no? Tanto en lo que es la alimentación, se ha progresado muchísimo, ¿no? Y vamos en ese camino. Lo que pasa es que hay que ayudar, ¿no? Hay que ayudar y ayudando significa no estar con ellos ahí todo el día, sino ayudar y dar las posibilidades para que esto mejore. Y hoy se da, ¿no? Hoy hay nutricionistas en todos lados, ya los jugadores saben qué es lo que tienen que, con lo que tienen que nutrirse y después saben lo que tienen que trabajar. Los preparadores físicos son realmente muy buenos los de acá, ¿no? El tema es que hay que seguir mejorando, no hay otra, no hay otra, no hay otra, porque acá competir con Europa y bueno, Estados Unidos ya se vio que también ha mejorado, ¿no? Y bueno, si queremos competir, si queremos seguir exportando, vamos a tener que producir jugadores que tengan ese nivel. Esto no tiene misterio, ¿no? Esto no tiene misterio. Las fórmulas hoy se saben cómo son, porque el mundo no tiene secreto, así que hay que seguir incorporando elementos. Tal vez ve las cámaras hiperbáricas ahí que se están usando en varios jugadores, o sea que se trabaja en varios deportes, ¿no? Que son fundamentales para recuperación. Y la regeneración de glóbulos, eso es todo un tema que hay que empezar a incorporarlo, que no son tan caros, ¿no? No son tan caros. Lo que pasa es que hay que tener la organización para incorporar este tipo de cosas y que es la que van a llevar a mejores rendimientos, ¿no? Especialmente en la recuperación en pocas horas de los deportistas que son fundamentales para que puedan tener una buena performance, ¿no? Y mantener su nivel. Eso es así, sin ningún tipo de duda.
2: Sí, y cambió
0: Pero no
2: hasta
0: estamos en
2: la...
0: condiciones para hacerlo. Tenemos que proponernos, ¿no? Tenemos que proponernos. No digo que podamos estar a un nivel europeo en primera instancia, pero si nos lo proponemos y nos fijamos las metas, lo podemos hacer porque está demostrado que Argentina lo demostró, ¿no? Lo demostró que estamos ahí, no tenemos problema. Ellos fueron muy bien organizados, ¿no? La organización de ellos fue como, la verdad que no es una casualidad que hayan llegado a ese lugar. Es una lógica, ¿no? Es una lógica porque un cuerpo técnico excelente, ¿no? No solo Scaloni, sino todos los que acompañaron a Scaloni. Y bueno, un gran compromiso, ¿no? Un gran compromiso de todos, que fue lo que llevó a que tuvieran esta performance que se puede tener. Que se puede tener. Ahora, hay que trabajar para ello, ¿no? No son gente de Marte, ¿no? Son gente que han hecho equipo, ¿no? Que han hecho equipo y bueno, no se puede ir más así a improvisar, no se puede ir más a este tipo de eventos y trabajar en la diaria tampoco. El trabajo tiene que ser ese, el que estamos hablando y por ahí vamos a ir bien. Si no lo hacemos, bueno, pagaremos las consecuencias. Siempre tenemos para elegir cuál camino queremos tomar. Esa es la realidad.
1: Sí, Miguel. No, lo estaba escuchando atentamente. Además me queda un poco la sensación de que este mundial demostró que nosotros, América del Sur, y también me animo a incluir también un poco a Estados Unidos, Canadá, estamos como bajando cuando suben los africanos y los europeos se transforman otra vez en el centro del fútbol internacional con cuatro o cinco selecciones que son de élite. Pero bueno, eso no es casualidad, es trabajo. Ahora, me alarma la caída que estamos teniendo nosotros. Cada uno de Argentina, que Argentina tiene para más, armar tres o cuatro selecciones si quiere. Pero el resto, miro un poco el mapa de América del Sur fundamentalmente, hasta lo de Brasil me alarma, ¿no?
0: Se entrecorta, la verdad que no escuché mucho, pero yo sé que estamos más bajos, sí, yo creo que hemos demostrado que nos falta, ¿no? Pero no estamos tan lejos, ¿no? Yo no lo veo tan lejos, o sea, tenemos que prepararnos mejor. Lo que pasa es que hemos subestimado, yo creo, en base a nuestras capacidades de poder ir a competir dando ventajas, ¿no? Y creo que hoy ya no se pueden dar más ventajas. Hoy todo es muy científico, ¿no? formación científica, ¿no? Totalmente científica la que tiene, y eso es compromiso, ¿no? Eso es compromiso, esa palabra es muy importante, ¿no? O sea, si nosotros no le ponemos de compromiso a las cosas, va a ser muy difícil que podamos competir, ¿no? Ya con condiciones no alcanza, ya hace rato, ¿no? Todo esto va evolucionando, ¿no? Antes no entrenaban, daban dos vueltas a la cancha y competían. Eso se terminó hace rato, fue mejorando la parte física, y bueno, hoy estamos con preparaciones de astronauta, ¿no? Porque la verdad que son preparaciones tan científicamente probadas, y te digo, personales. Esos jugadores de élite ya son personales. Entonces, son cosas que hay que tener en cuenta. Si queremos competir, vamos a tener que ajustarnos a esas cosas, ¿no? Ya no se puede competir con condiciones personales. Las condiciones personales no alcanzan, y un entrenamiento de estándar tampoco alcanza. Esto tiene que ser muy puntual. Y bueno, ni que hablar que cada jugador tiene que tener su nutricionista, su propio plan, si es posible, ¿no? Por lo menos a nivel de selección tiene que ser así, ¿no? Y tienen que ser planes totalmente personalizados, ¿no? No solo en nutrición, sino físicamente, para poder lograr esos rendimientos y poder competir, ¿no? Y poder competir. Pero para todo eso se necesita compromiso, ¿no? Que es el que tuvo Argentina, y demostró Argentina que lo tiene, y sus jugadores que dieron mucho más de lo que podían dar, de lo previsto, ¿no? Con una preparación estándar, ¿no? Ellos se prepararon para jugar este evento, y bueno, y yo creo que compitieron, ¿no? Compitieron. Y ese es el camino, ¿no? Ese es el camino. Esto no tiene misterio, ¿no? Esto no tiene misterio. No se puede ir más sin preparación, porque si vas sin preparación ya te va a volver enseguida. Es así.
1: Sí, no, sin duda, son los cambios, decía también Argentina, y sí, preparado, y lo demostró. En los últimos dos mundiales fue finalista, y si me animo a decir que en los últimos cuatro fue tres veces finalista, y eso demuestra también, Leo, un gran trabajo que se viene haciendo ya desde hace mucho tiempo, y que, bueno, da sus resultados. Ganó el mundial pasado, este mundial llegó a la final. Quizás sí, algún aspecto físico pueda haber, pero digo, de todas maneras los resultados también son los que terminan a veces mandando, muchas veces.
0: Sí, por supuesto. Queda claro, ¿no? Yo creo que quedó muy claro todo el tema, ¿no? Nosotros, yo creo que podemos andar, y cuando digo nosotros, digo América del Sur, ¿no? O sea, porque Ecuador, por ejemplo, es un equipo que Ecuador, Colombia, yo creo que si se preparan bien, tienen unos físicos espectaculares, ¿no? Tienen unos físicos realmente espectaculares, y una altura, o sea, todo, ¿no? Completo, ¿no? Ahora tienen que prepararse bien, ¿no? Porque este es un fútbol muy, muy, muy de elite, ¿no? Si uno quiere llegar ahí a terminar en esos primeros lugares, bueno, hay que estar ahí, ¿no? Hay que estar ahí, y bueno, la compenetración tiene que ser total. No hay otra.
1: Sí, no, por supuesto. Y ahora sí, ya no te robamos más tiempo, Washington, pues ya nos queda ya la última parte del programa, donde obviamente tenemos resultados de otra disciplina, fútbol femenino, sala, que se siguió jugando, femenino, que la chica de sub-19 salió campeona de la apertura, y eso también, me imagino que también es un motivo de alegría.
0: Sí, las chiquilinas cada vez vienen mejor, y el primero está ahí, va segundo a un punto ahí, íbamos primero, y bueno, en la última fecha se nos escapó el triunfo, y también podían haber salido campeones de la apertura, pero seguramente van a salir campeones del torneo. Yo les tengo una gran fe, porque se viene trabajando lindo, tienen todas las condiciones para lo que son las posibilidades. resultados, yo no tengo duda. Y bueno, se está trabajando con mucha alegría, con mucho entusiasmo, y creo que a fin de año vamos a tener buenas noticias. Ya tenemos 4 jugadores en selección, ¿no? Convocadas, o sea que Racing está por todos lados, en fútbol sala también tenemos convocado a la selección. Y bueno, el trabajo que se está haciendo está bueno, y bueno, todos nos están mirando, eso es lo lindo, ¿no? Que todos nos están mirando. En todas las actividades que tenemos, en todos lados Racing está dando que hablar, y para bien, ¿no? Y el progreso en general de la institución por todos lados, tanto en la forma de obras, edilicio, como en la forma deportiva, vamos creciendo, y bueno, ese es el trabajo que hay que hacer, y es continuo y permanente.
1: Sí, no, sin duda, que, y bueno, y ya demostró Racing que también es por ahí el trabajo que se tiene que hacer, porque, como bien decía, los resultados están, en el femenino se logró, ya van varios títulos que logra Racing en distintas categorías femeninas en los últimos años, ya se está peleando arriba, se está por lograr el ascenso, en el fútbol sala también, se viene en algunas categorías también peleando arriba, y bueno, y eso es también importantísimo para todos.
0: Así es la vida, mi estimado Alejandro, así es la vida.
1: Sí, por supuesto. Ahora sí, Washington, no te robamos más tiempo, queríamos agradecerte obviamente este tiempo con nosotros, con los hinchas, con la gente que está en la radio, con la que la va a escuchar después, ya sea cuando lo subamos a redes, cuando lo repitan en la movida online. Así que también desde acá ya, muchas gracias por estos minutos.
0: No, el agradecido soy yo, como siempre, y muchas gracias por el trabajo que hacen, a pesar de ser reiterativo, es muy bueno el contacto con toda la masa social, con todos los hinchas, eso es un trabajo invalorable. Y ahora que mandan el programa grabado, también es bueno eso, porque mucha gente capaz que en la noche no puede verlo, no puede escucharlo, y bueno, capaz que cuando lo reciben en el coro del día, en un momento que tienen, ponen la radio, y bueno, y ahí ganamos en audiencia y ganamos en llegada, y la gente está enterada de todo lo que hace este hermoso club, el club de mi vida, de mis amores, y bueno, que todo sea para bien. Muchas gracias a ustedes nuevamente. Buenas noches, un saludo grande, un abrazo a Miguel por ahí, y bueno, por allá por Buenos Aires, y bueno, y transmitir que bueno, que estamos contentos con toda nuestra actividad y lo que se está haciendo, y bueno, vamos a seguir trabajando más hasta fin de año ahí, que bueno, cuando culminemos veremos con qué balance quedamos. Yo seguramente creo que va a ser muy positivo, porque el 2026 va a ser un gran año para Racing. Un abrazo grande, buenas noches.
2: Buenas noches, Washington.
3: Washington, buenas noches.
1: Buenas noches.
2: Buenas noches, muchas gracias por todo. Bueno, ahora si le parece vamos a la segunda pausa publicitaria y ya volvemos.
3: Bueno, lo aprovecho para saludar.
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2: Bueno, amigos y amigas, volvemos para la tercera y última parte de Sueños de Campeones. Ya son las 22 y 15 horas en la República Oriental, en Uruguay. Y a donde, si querés, Alejandro, vamos por los resultados del campeonato de tercera división. Torneo Apertura, fecha número 1, a donde Racing se enfrentó al equipo de Peñarol. Racing se quedó con los 3 puntos porque derrotó Peñarol por 2-1. Gol de Pizarro en 2 oportunidades.
1: Sí, muy bien. Decíamos que también en otras actividades se jugó, por ejemplo, en el campeonato de fútbol femenino B. Comenzó el torneo clausura, se jugó solo el partido de Racing y Boston River, que empató 0-0. Después los otros se están jugando ahora en estos momentos, Central Español y Udelar y DFC contra Cerro, están jugando, no, DFC contra Cerro juegan mañana, pero digo, se están jugando ahora. También por la sub-19, Racing derrotó a Boston River 1-0 en la primera fecha del torneo clausura. Es decir, que Racing, las chicas Racing fueron campeonas del torneo apertura. Después en la sub 16 también se jugó por el torneo de honor, por la serie honor. Racing jugó contra Deportivo LSM, fue triunfo del equipo de Suárez por 2-1. Y en categoría sub-14, también obviamente en la serie honor, fue triunfo de Racing por 2-0, Marcelo.
2: Muy bien, Alejandro, y te digo que acá hay un comunicado de Racing a donde el fútbol sala pide aspirantes de arqueros para la primera división. El llamado era para el día de hoy 21 y también para mañana, a la mañana miércoles 22 a la hora 21:30 en el polideportivo Amalie Sanjurjo, ahí en el municipio G. Así que mañana 21:30 es el llamado también. Y a donde lo que tenemos es resultado del fútbol sala masculino, porque se jugó la fecha número 3, vuelta, ando en categoría mayor. Racing y Boston River fue empate en 3-0, por tanto. Mientras tanto, en la categoría sub-20, Racing 5, UTU 4, categoría sub-17, Racing 10, UTU 5. Te digo cómo está la tabla de posiciones en mayores. Peñarol viene primero con 24 unidades, seguido Nacional con 22, Racing con 12, Lidio Sport con 11, Old Christian 9, Boston River 8 y Villa Española sin unidades hasta el momento. En la categoría sub-20, Nacional 18, Peñarol 15, Urupan 13, UTU 12, Racing 6, Old Christian una unidad hasta el momento. Y en categoría sub-17, Old Christian 16, al igual que Peñarol, Nacional 13 unidades, UTU 9, Racing 7 y Urupan 2 unidades, Alejandro.
1: Bien, en lo que es el fútbol sala femenino también se jugó. Racing jugó en categoría mayores ante Nacional, fue triunfo tricolor 1-0. La tabla de posiciones dicen que va primero Nacional con 22 puntos, Peñarol con 19, UTU 15, Racing 7 y Nacional de San Ramón una unidad. Y en lo que es fútbol también femenino sub-20, fútbol sala, también jugó contra Nacional, fue el triunfo tricolor también 5-2. Y las tablas de posiciones, la lidera Nacional con 21 puntos, con 22 puntos de oro, Racing con 16, Peñarol 15, UTU 6 y Nacional de San Ramón con 5 unidades, Marcelo.
2: Muy bien, Alejandro, y si querés recordamos cómo dio comienzo la etapa número 6 de este torneo intermedio que quedó parado por el paro después de los incidentes del día domingo a la tarde. Los encuentros que se jugaron fueron estos los marcadores. Entonces, Juventud 1, Albion 0, Wander 2, Nacional 1. El día sábado jugaba Progreso, que derrotaba a Deportivo Maldonado por 1-0. Mientras tanto, Peñarol también derrotaba a Boston River por 3-0. Los encuentros que quedan por jugarse, que esto vaya a saber cuándo se van a jugar. Ojalá mañana se destrabe el conflicto y se pueda estar volviendo el fútbol nuevamente el próximo fin de semana. Entonces, los partidos que quedan pendientes: Central Español ante Cerro Largo, Cerro con Racing, Montevideo City Torque con Danubio y Defensor Sporting con Liverpool.
1: Bien, impecable, Marcelo. Y ahora sí, nos vamos despidiendo. Ya estamos un poco pasados de la hora. Pero queremos obviamente agradecer a la gente por estar en el día de hoy, los que nos van a escuchar luego cuando estemos en la movida online o cuando pasemos el programa también. Se suba a las distintas plataformas para poder también escucharlo, quien no pudo hoy, escucharlo luego. Y bueno, en un principio hasta el próximo martes, después vamos a ver si este fin de semana hay fútbol o no. Estaremos siguiendo a Racing del estadio Luis Trócoli, pero en un principio me voy despidiendo hasta el próximo martes a las 21 horas, cuando estemos en otra nueva edición de Sueños de Campeones. Así que por mi parte, hasta luego.

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0: la plaza, que las chicharras gritaban que era suya la tarde, que los pibes se limpiaban el fútbol de la camiseta, y otro sábado se escondía en la esquina del verano. No, hoy no era sábado. Ningún sábado tiene el gusto amargo de un lunes. No hay lunes que pueda disfrazarse de sábado. Sí, estoy seguro. Hoy tiene que ser lunes.
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0: ¿Quién es?
1: Piso.
0: Pasá.
1: Pero. Tranquilo.
0: ¿Qué onda, amigo? ¿Qué andas pensando?
1: ¿Tenés cuarta?
0: Sí, tengo, sí.
1: ¿Cuánto la tenés?
0: Un palo.
2: Pasame fuego ahí.
0: Llegó. 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

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Buenas noches, Montevideo. Qué lindo estar de nuevo en casa. Veo algunas caras conocidas, pero o sea, son giles o no se acuerdan de mí.

Gracias, gracias, gente, pero ¿es verdad o no es verdad? La cosa es que vuelvo después de 5 años, me encuentro con la gente que conocía, les digo, soy rapero, me miran tipo... No están acostumbrados, me parece, pero hay que darles tiempo. Todo precisa su tiempo, ¿no?

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afectados y elocuentes coach aplaude y se emociona hasta las lágrimas contemplando una pequeña niña japonesa cantar Let It Be. Desde algún remoto lugar, una granja de trolls descarga su andanada de infamias y de insultos y el minuto a minuto inunda las redes, fogoneando en las sombras su oscuro tic-tac. La industria de la guerra necesita de la industria del odio para hacer más rentable su negocio de muerte. En los 180 segundos que va a durar la próxima canción, un misil, un dron o una bomba estallarán indefectiblemente. 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

0: entiendo mucho esto.
1: ¿Cómo está, Sofía? ¿Todo bien?
2: Todo perfecto. ¿Qué tal por allá?
0: Me alegro, yo feliz de verte, la verdad.
1: Lo mismo.

Hay que detenerse bajo la noche seca a recuperar el brillo. Después de haber caído en cunetas, miles de estrellas muertas. Detener la noche, bucear en lo oscuro, recuperar la claridad, navegar su abismo. Navegar la sombra de estos días. La noche proyectando el dolor de las estrellas. Un fulgor despierta el cielo. La noche proyectando su versión, su sinsentido. Un lastimarse invisible. Un amor que quema el muro. Navegar la noche de estos días. Sin la noche, tu estrella no brilla.

0: Hicimos una petición a todos ustedes a través de la página para ver los 25 temas que tocaríamos. Muy probablemente muchos hayan estado hoy en este recital.
1: No vamos a tocar.
0: Pero hay uno en particular que, bueno, cuantitativamente ganó, y es este. Es para ustedes, arriba. Yo no voy a morir.

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Y ahora todos los borrachones con las manos en alto. ¡Que comienza la cumbia! ¡Métale, maestro! ¡Sacudió! ¡Métale! ¡Métale!

0: Sí, Capincho, pero no te puedo ayudar ahora. Pues estoy ayudando a un amigo. Le estoy dando clases de cómo ser gaucho, pero tiene nada.
1: Gracias, Lupe. Gaucho, ya estoy, mirá. Soy un gaucho.
0: Ah, sí.
1: Camisa cuadro, gaucho. Sombrerito.
0: Un gaucho de pasión de gamulanes, eso. Deja quieto, muchacho, mirá. Tomá, ponete el termo y mate abajo el brazo. Yo te voy a buscar ropa. Y así quedas pronto. Quedaste prontito para pasar vergüenza. Deja.